0: good afternoon, the Fox Jukebox.
1: Bueno.
0: Bueno.
1: Una canción para oírla.
0: Okay, ¿cuál?
1: Candida. No más para oírla.
0: Candida.

0: Hello, the Fox Jukebox.
1: Hello, Mike. Happy Sunday.
0: Happy Sunday.
1: Oye, Mike, ¿me puedes poner una special dedication para toda la familia Guerrero de aquí de Juaritos?
0: Okay.
1: ¿Me puedes poner la bamba, por favor?